0: Ruega, Señora, por nosotros pecadores, ahora y en la hora de nuestra muerte. Amén.
1: Dios te salve María, llena eres de gracia, el Señor está contigo. Bendita tú eres entre todas las mujeres, bendito es el fruto de tu vientre Jesús.
0: Santa María, Madre de Dios, ruega Señora por nosotros pecadores, ahora y en la hora de nuestra muerte. Amén.
1: Dios te salve María, llena eres de gracia, el Señor está contigo. Bendita tú eres entre todas las mujeres, bendito es el fruto de tu vientre Jesús.
0: Santa María, Madre de Dios, ruega Señora por nosotros pecadores, ahora y en la hora de nuestra muerte. Amén.
1: Dios te salve María, llena eres de gracia, el Señor está contigo. Bendita tú eres entre todas las mujeres, bendito es el fruto de tu vientre Jesús.
0: Santa María, Madre de Dios, ruega Señora por nosotros pecadores, ahora y en la hora de nuestra muerte. Amén.
1: Dios te salve María, llena eres de gracia, el Señor está contigo. Bendita tú eres entre todas las mujeres, bendito es el fruto de tu vientre Jesús.
0: Santa María, Madre de Dios, ruega Señora por nosotros pecadores, ahora y en la hora de nuestra muerte. Amén.
1: Dios te salve María, llena eres de gracia, el Señor está contigo. Bendita tú eres entre todas las mujeres, bendito es el fruto de tu vientre Jesús.
0: Santa María, Madre de Dios, ruega Señora por nosotros pecadores, ahora y en la hora de nuestra muerte. Amén.
1: Dios te salve María, llena eres de gracia, el Señor está contigo. Bendita tú eres entre todas las mujeres, bendito es el fruto de tu vientre Jesús.
0: Santa María, Madre de Dios, ruega Señora por nosotros pecadores, ahora y en la hora de nuestra muerte. Amén.
1: Dios

0: La misericordia. Amén. Nuestra Señora del Milagro,
1: ruega por nosotros.
0: Nuestra Señora del Rosario,
1: ruega por nosotros.
0: Santa Lucía,
1: ruega por nosotros.
0: San Juan,
1: ruega por nosotros.
0: Sagrado Corazón de Jesús,
1: en ti confío.
0: Espíritu Santo,
1: ilumínanos y santifícanos.
0: Todos los santos y santas de Dios,
1: rogad por nosotros.
2: Orando por las intenciones del Santo Padre, el Papa León, y también por cada una de nuestras intenciones, pidiendo por la paz del mundo y también por cada uno de nuestros pensamientos, también pidiendo por todos aquellos quienes hemos pedido al inicio de este rosario. Dios te salve, Reina y Madre, Madre misericordia,
0: vida, dulzura y esperanza nuestra. Dios te salve, a ti clamamos los desterrados hijos de Eva, a ti suspiramos gimiendo y llorando en este valle de lágrimas. Ea pues, Señora abogada nuestra, vuelve a nosotros tus ojos misericordiosos. Después de este destierro, muéstranos a

0: también acompañarnos con el rezo de la Santa Novena. También allá al otro lado hay un librito para que cada uno de ustedes nos podamos seguir en este momento también de oración y también de acompañamiento en este tercer día de novena. Iniciamos nuestra oración inicial. Quienes tienen por ahí su novena, vamos a la página número 7. Oración inicial para todos los días.
1: Inmaculada Virgen María, Madre admirable de Dios y de los hombres,
0: te bendecíamos humildemente ante esta milagrosa imagen que irradia los destellos de tu celestial hermosura. Haz que contemplarla se ilumine nuestra mente con los esplendores de la fe. Se conmueve nuestra voluntad a impulsos de la esperanza y nuestra ruindad se siente transformada por los efectos de la caridad divina. Así bendecimos a Dios Padre, que te escogió para madre de su Hijo. Bendecimos a Dios Hijo, que se hizo hombre en tu seno purísimo. Y bendecimos a Dios Espíritu Santo, que te enriqueció con la excelencia de sus dones, siendo nosotros polvo y miseria y experimentando a cada paso las consecuencias del pecado original. De que fuiste preservada, imploramos confiadamente tu intercesión poderosa para que libres del cautiverio del demonio y fortalecidos con los influjos del mal,
1: nos esforcemos como
0: para conservar la dignidad de ser hijos tuyos, hollando bajo nuestros pies los insidiosos enemigos de nuestra salvación, mundo, demonio y carne. Y por los méritos de tu castísimo esposo San José y los del seráfico Padre San Francisco,
1: concédenos la gracia especial que en esta novena te suplicamos. Amén.
0: El día de hoy oramos por los padres de familia y los hijos que luchan y se esfuerzan por su hogar. Escucharemos desde la palabra de Dios del Evangelio de San Lucas. El ángel respondió a María: el Espíritu Santo vendrá sobre ti y el poder del Altísimo te cubrirá con su sombra. Por eso el consagrado que nazca llevará el título de Hijo de Dios. Mira, también tu pariente Isabel ha concebido en su vejez y la que consideran estéril está de 6 meses. Pues nada es imposible para Dios, respondió María. Yo soy la servidora del Señor, que se cumpla en mí según tu palabra. Palabra del Señor.
2: Gloria a ti, Señor Jesús.
3: Reflexión. María, desde siempre le dijo sí al proyecto de salvación de su Hijo. Sabía que su misión estaba unida a la misión de su Hijo, tanto como exclamó, hagan lo que él les diga. Por eso el pueblo cristiano aprende de María contemplar la belleza del rostro de Cristo y a experimentar la profundidad de su amor.
4: Relato de la aparición. Había llegado por aquellos días el señor arzobispo de Bogotá, doctor don Julián de Cortázar, a hacer la visita pastoral al monasterio. Este dignísimo prelado había dejado consignadas en su acta de visita especiales bendiciones para la comunidad como muestra del singular consuelo que había recibido al cerciorarse de la observancia regular. La Santísima Virgen quiso confirmar estas bendiciones del prelado en el admirable suceso de su aparición y permitió que él mismo fuera testigo ocular.

0: Oración. Gracias, Madre, porque desde tu aparición no has dejado de mostrarnos a tu Hijo Jesús. Te buscamos a ti y tú nos llevas a Jesús, porque Él es nuestro Salvador. Danos la gracia de ser discípulos misioneros de Jesús y aceptarlo como el camino, la verdad y la vida. Amén.
1: Amén. Nos dirigimos a la página número 9, en el cual nosotros encontramos los gozos. Acompañamos con la siguiente estrofa, la siguiente antífona cantando.

aurora pura y hermosa que anunciaste bienada, del gran día la llegada de juicio al claro sol, alúmbranos cariñosa y enciéndenos en tu amor.

Luz bendita de los cielos, dulce estrella de los mares, consuela nuestros pesares y guía tu resplandor, la vida y nuestro anhelo de la mar entre el furor.

ir y santo colocado entre la tierra y el cielo como prenda del consuelo y de piadoso perdón. Ay, líbranos del pecado con tu santa protección.

de tus manos maternales caen en haz refulgente de las gracias del torrente como dádiva de Dios, y eres para los mortales el puerto y faro mejor.

La torre fuerte con diamantísimos escudos resistes ataques rudos del infernal sitiador, y en el trance de la muerte defiende al pecador.

Mano sálvamo oloroso de en abundante medida de fortaleza y de vida, símbolo consolador de este lienzo prodigioso con general estupor.

por los celestes favores con que tu imagen preciosa ha consolado piadosa a una cristiana región. Del milagro en sus loores te llamaron con fervor.

de nuestra fe la firmeza, guarda como madre pía, haz que crezca cada día en los creyentes tu amor, y tu maternal terneza aumente nuestro fervor.

cura a tus hijos tu manto, y en la amargura del llanto se muestra consolación. Llévanos al esplendor, cielo, nuestro galardón.

0: Oración final para todos los días.
1: Toda hermosa eres, María, y en ti no existe la mancha original. Tú eres la gloria de Jerusalén, tú eres la alegría de Israel, tú el honor de nuestro pueblo.

0: Cristo nuestro Señor. Amén.
1: Oh Virgen María, fuiste inmaculada en tu concepción.
0: Ruega por nosotros al Padre, cuyo Hijo nos diste, habiéndole concebido por obra del Espíritu Santo. Oh Dios.

0: a tu divina presencia, por el mismo Jesucristo nuestro Señor. Amén.
1: Amén. Oh María concebida sin pecado,
0: ruega por nosotros que recurrimos a ti.
1: Dios te salve, Reina y Madre, Madre misericordia, vida, dulzura y esperanza nuestra. Dios te salve, a ti clamamos los

0: misericordiosos, y después de este destierro muéstranos a Jesús, fruto bendito de tu vientre, oh clemente, oh piadosa, oh dulce Virgen María. Ruega por nosotros, Santa Madre de Dios, para que seamos dignos de alcanzar las promesas y gracias de nuestro Señor Jesucristo en el cielo. Amén.
1: Les agradecemos a todos los que participaron de esta novena de Nuestra Señora del Milagro, de este tercer día. Todos terminamos con la siguiente oración. Dulce Madre,
2: Dulce Madre, no te alejes de nosotros, no partes. Ven con nosotros a todas partes
3: y solo nunca nos dejes. Y ya que nos amas tanto como verdadera madre, haz que nos bendiga el Padre, del Hijo y del Espíritu Santo. Amén.
1: El Señor nos bendiga hoy siempre y también acompañe cada uno de nosotros esta noche, este descanso. Dios los bendiga. El día de mañana nos encontraremos para el cuarto día de novena a Nuestra Señora del Milagro.

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1: Son las 8:02.
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0: Son las 8 y 16 minutos.
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1: Esta canción se titula, en español se titula Decisiones. Y en inglés se titula Decisiones. No, Decisions. En la tradición. Con un comienzo diferente, distinto.

0: Spain.
1: Muchas gracias.
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0: Son las 8:30.
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1: Son las 9:01.
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1: Son las 9:15.

0: Son las 5:45.
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2: Son las 6:07.
3: Queridos enfermos, les anuncio una buena noticia. Jesucristo está cerca de ustedes y ahora los guarda en su corazón, porque escuchó su grito, porque ha sentido su sufrimiento, porque los ha visto en su lecho y en su dolor. Y ahora declara en el nombre de Cristo: soy sano, soy libre, soy redimido. Por sus llagas soy curado y me declaro nuevo en el Señor Jesús.

0: nombre del Padre, y del Hijo, y del Espíritu Santo. Amén. La gracia y el amor de Jesucristo que nos llama a la conversión estén con todos ustedes y con tu espíritu. Bueno, en este día, domingo, día del Señor, cuando estamos ya en domingo 18 del tiempo ordinario, le decimos a cada uno de ustedes muy, pero muy buenos días. Qué hermoso poder compartir con ustedes nuevamente este encuentro con Jesús. Por eso abramos el corazón de par en par. Abramos hoy también nuestra vida. Abramos hoy esa dureza, esa soberbia. Allí a veces yo soy capaz, soy autosuficiente. Por eso permitamos que el Señor siga siendo de cada uno de nosotros instrumentos de su amor.
1: Y mi salvación, ¿a quién temeré? Si el Señor es la defensa de mi vida, ¿quién me hará temblar? Una sola cosa le pido al Señor, eso buscaré: estar hoy con Él, habitar en su casa. Te amo, Señor, tú eres mi fortaleza.

Dios, en este domingo día del Señor, como en cada nuevo día, en cada nueva semana, mi mayor deseo es crecer a través de tu santa palabra y vivir siempre conforme a tu santa

0: palabra que salga de mis labios, cada pensamiento de mi mente y cada acción de mis manos reflejen tu bondad, tu sabiduría y tu paz. Permíteme ser instrumento de tu amor, útil para tus propósitos y para la construcción de tu reino, llevando con esperanza y consuelo y alegría a quienes se encuentren en mi camino. Hoy pongo en tus manos mi vida, la vida de mi familia y de mis amigos. Cúbrenos con tu manto protector, concédenos salud, fortaleza, unidad y un corazón lleno de fe. Derrama tu bendición sobre nuestro hogar, abre puertas de alegría, de gozo, provee lo necesario para cada día y acompáñanos en cada decisión para que siempre caminemos por tus sendas del bien. Tú conoces mis anhelos, mis preocupaciones y las necesidades más profundas de mi corazón. Confío plenamente en que tú escuchas cada una de mis súplicas y en cada momento perfecto me regalas las respuestas y las bendiciones que has preparado para mi vida. Que nunca me falte la esperanza, la confianza en tus promesas, ni la certeza de que tu amor jamás me abandona. En el nombre del Señor, todo esto te lo colocamos a ti que vives y reinas por los siglos de los siglos. Amén. Bueno, el saludito hoy para todos nuestros hermanos campesinos. Qué bello hoy decir, soy campesino, que labro, que trabajo el campo, todo para el sustento de nuestra familia, de las necesidades que hay en cada hogar. Por eso, qué bello saludarlos a cada uno de ustedes. Y por eso nos abandonamos hoy para decirle gracias. Gracias por el campo, gracias por las manos, gracias por todos los tesoros, grandezas que Dios pone en la vida de cada uno de nosotros. El saludo para la variedad de Chipacatá, para Pijaos, para Escalones, para Lluviosos, Cuesta en Medio, para Llano, para estos sectores de Santo Domingo, María Reina, aquí para la parte urbana. Saludamos por allí al sector de San Felipe, a Monserrate, allí a Santo Tomás también. El saludo para el sector de El Minuto de Dios, de San Isidro Labrador, bueno, por allí el sector de San Isidro Labrador, Jesús de Nazaret, Colinas de Santa Lucía, Urbanización El Progreso, también por aquí San Agustín, también al sector Santa Cecilia, sector de San Mateo, de Nuestra Señora del Rosario, Nuestra Señora de Fátima, también por allí el saludito para el sector por aquí, bueno, que sector me falta, Santa Isabel y Minuto de Dios para cada uno de ustedes y bueno, para todos los que están viviendo con amor, con todos los deseos, esta novena en honor a Nuestra Señora del Milagro. Hoy les decimos bienvenidos, bienvenidas una vez más a este programa Al Día con Jesús. Escríbanos al 320-389-8940. Y bueno, el saludito hoy para nuestro querido seminarista Silvino Mayorga, él aquí desde la cabina de cristal, hoy nos dice muy, pero muy buenos días para todos.
1: Muy buenos días para todos los que nos escuchan a esta hora de la mañana. Amanecemos un poquito afónicos, pero eso son gajes del oficio, o mejor dicho, porque recién estamos levantados. También dándole gracias a Dios por este día que nos regala, también de alguna otra manera, para que todos nos reunamos hoy domingo, día del Señor, para compartir la Sagrada Eucaristía y también el poder vivir un momento de familia.

0: Bueno, en este día especial vamos a saludar a nuestra Madre del Cielo, hoy cuando celebramos el Día del Campesino, hoy también a María, esa mujer fiel, esa mujer que permanece a nuestro lado, a nuestra compañía. María, madre, María, compañera de viaje, del camino. María también como modelo de madre. Bueno, no sé cuál sería el tema anoche, que María como modelo también de familia. Entonces, coloquemos todo en las manos de nuestro amado Dios.
1: El ángel del Señor anunció a María.
0: Y ella concibió por obra y gracia del Espíritu Santo.
1: Dios te salve María, llena eres de gracia, el Señor está contigo. Bendita tú eres entre todas las mujeres y

0: bendito es el fruto de tu vientre, Jesús.
1: Santa María, Madre de Dios, ruega por nosotros pecadores, ahora y en la hora de nuestra muerte. Amén.
0: He aquí la esclava del Señor.
1: Hágase en mí según tu palabra.
0: Dios te salve María, llena de gracia, el Señor está contigo. Bendita tú eres entre todas las mujeres y bendito es el fruto de tu vientre, Jesús.
1: Santa María, Madre de Dios, ruega por nosotros pecadores, ahora y en la hora de nuestra muerte. Amén.
0: Y el Verbo de Dios se hizo carne
1: y habitó entre nosotros.
0: Dios te salve María, llena eres de gracia, el Señor está contigo. Bendita tú eres entre todas las mujeres y bendito es el fruto de tu vientre, Jesús.
1: Santa María, Madre de Dios, ruega por nosotros pecadores, ahora y en la hora de nuestra muerte. Amén.
0: Ruega por nosotros, Santa Madre de Dios,
1: para que seamos dignos de alcanzar las promesas y gracias de nuestro Señor Jesucristo. Amén.
0: Infunde, Señor, tu gracia en nuestros corazones, para que los que hemos conocido por el anuncio del ángel, la encarnación de tu Hijo Jesucristo, lleguemos por los méritos de su pasión y su cruz a la gloria de la resurrección, por Jesucristo nuestro Señor.
1: Amén. Bueno, en esta mañana el saludito para cada uno de las familias, para todos nuestros hermanos campesinos. Sintámonos hoy que somos campesinos y que gracias a esa oportunidad que Dios nos permitió nacer allí, en el campo, podemos conocernos. Nuestra cultura es esa, ¿no? El cultivo, de cultivar, de trabajar, de obrar. Hoy estamos en otra cultura, en otro momento, otra época, pero hay que tener paciencia con los niños, jóvenes que quieren saber del campo. Por eso oramos por cada uno de ustedes, queridos, queridas familias. Dios los bendiga y derrame abundantes bendiciones. Ahora, acojamos también con alegría el santo del día. Hoy ya estamos en el segundo día ya del mes octavo. San Eusebio de Vercelli, obispo.
2: De agosto, San Eusebio de Vercelli, obispo. Nació en Cerdeña, Italia. Al morir su padre, su madre lo llevó a vivir a Roma, donde el Papa Liberio lo tomó bajo su protección, lo educó y lo ordenó de sacerdote. Poco después, en la ciudad de Vercelli, al norte de Italia, murió el obispo. El pueblo y los sacerdotes proclamaron a Eusebio como el nuevo obispo, por su santidad y su sabiduría. Eusebio fue el primero en Occidente en organizar a sus sacerdotes en grupos para formarse, ayudarse y animarse a la santidad. Fue obispo de Vercelli por 28 años. Una de sus grandes preocupaciones era instruir al pueblo en religión. Se estaba extendiendo la herejía del arrianismo que enseñaba que Cristo no era Dios. El jefe de gobierno, Constancio, la apoyaba. Hicieron una reunión de obispos en Milán para discutir el asunto, pero Eusebio, al darse cuenta de que el ejército del emperador iba a obligarlos a decir lo que él no aceptaba, no quiso asistir. Constancio le ordenó que se hiciera presente. Y el santo le avisó que iría, pero no aceptaría firmar ningún error. Y así lo hizo. A pesar de que el hereje emperador lo amenazó de muerte, él no quiso aceptar el que Jesucristo no sea Dios. Por eso fue desterrado. Fue llevado encadenado hasta Palestina y encerrado en un cuartucho miserable. Los herejes lo arrastraron por las calles y lo insultaron, pero él seguía proclamando que Jesucristo sí es Dios. Al morir Constancio, su sucesor decretó la libertad de Eusebio y este pudo volver a su amada diócesis de Vercelli. El resto de su vida lo empleó junto con grandes santos como San Atanasio y San Hilario en atacar y acabar la herejía de los arrianos y en propagar por todas partes la santa religión. Murió el 1 de agosto del año 371. La iglesia lo considera mártir no porque haya muerto martirizado, sino porque en sus tiempos de prisión tuvo que soportar sufrimientos horrorosos y lo supo sobrellevar con valentía. Él repetía: puedo equivocarme en muchas cosas, pero jamás quiero dejar de pertenecer a la verdadera religión. En nuestra SEM crecemos en comunión y la expresamos en la compasión.

0: hacer. Quisiera confiar en Dios. Quisiera dejarme en sus manos. Son tantos problemas los que has vivido. Te invito, confía en Él y vivirás. Confía en Él, confía en Dios y Él actuará. Confía en Dios hoy y serás bendito. Ahora, di conmigo, creo, Señor, creo, pero aumenta mi fe. Auméntala en este día, oh Dios.
1: Bueno, ahora vamos a compartir nuevamente con ustedes este documento, esta carta encíclica Magnifica Humanitas del Santo Padre León XIV sobre la custodia de la persona humana en el tiempo de la inteligencia artificial. Recordemos que hemos compartido una introducción, este primer capítulo, un pensamiento dinámico, fiel al Evangelio. El segundo capítulo, fundamentos y principios de la doctrina social de la Iglesia. El tercer capítulo, la grandeza de la persona humana ante las promesas de la inteligencia artificial. Y el cuarto capítulo, custodiar lo humano en la transformación, verdad, trabajo, libertad. Y el capítulo quinto, la cultura del poder y la civilización del amor. Por eso vamos en este numeral 127, vamos a compartir con ustedes nuevamente esta alegría que el Señor nos regala en esta mañana. Primero invitándonos ya a participar de la Eucaristía a las 7 de la mañana. Hoy tendremos a las 9, a las 10, 11 de la mañana esta Eucaristía con ustedes.

más que humano, gracia y humanismo cristiano. La expresión más que humano no pertenece solo al lenguaje de las promesas técnicas. Desde hace siglos, la tradición cristiana afirma que el ser humano no está encerrado en los límites de la propia naturaleza, sino que está llamado a trascender a sí mismo, no para huir de la realidad o despreciar el límite, sino para realizarse en el amor. La fe conoce un más allá que nace del don de Dios. Esta transformación es obra del Espíritu Santo, como enseñaba Santo Tomás de Aquino. Este proceso de elevación y transformación sobrepasa la capacidad de la naturaleza humana, porque hay una distancia infinita entre nuestra naturaleza y la vida de Dios. Sin embargo, es posible ser introducidos en el seno de esa vida inextinguible, incluso mientras caminamos entre los límites de este mundo. Y en quien hace posible este camino solo puede ser el infinito que se da. Es Dios mismo quien supera la desproporción infinita. Así se realiza la recreación de lo humano. El que vive en el Cristo es una nueva criatura. Lo antiguo ha desaparecido. Un ser nuevo se ha hecho presente. El numeral 128 nos recuerda en este día. Dice por aquí, cuando aceptamos esta posibilidad de trascendernos a nosotros mismos con la gracia de Dios, no regeneramos de nosotros mismos, no nos volvemos menos humanos. Por el contrario, como lo explicaba el Papa Francisco, llegamos a ser plenamente humanos cuando somos más que humanos, cuando le permitimos a Dios que nos lleve más allá de nosotros mismos para alcanzar nuestro ser más verdadero. Aquí se encuentra la diferencia radical respecto a los sueños prometidos, prometeicos. Lo que salva lo humano no es la autosuficiencia potencial o potenciada, sino una relación que libera, una comunión que transforma. Frente a esto, una tecnología que clasifica y optimiza lo que ya existe puede ser, sin querer, un obstáculo al cambio y al crecimiento. Para un algoritmo, el error es algo que hay que corregir. Para una persona puede ser el inicio de un cambio profundo. El futuro de una persona no es calculable, sino que está confiado a su libertad, elevada por la inagotable gracia divina y a las relaciones que cultiva. Bueno, mañana terminaremos este capítulo tercero con nuestros últimos dos numerales, 129 y 130, para entrar a este capítulo cuarto, custodiar lo humano en la transformación, verdad, trabajo, libertad.

0: Bueno, y nos vamos ahora para la ciudad de Bogotá, por aquí nos dicen, feliz domingo, alaba a Dios que te dio la vida y cada día te bendice con su amor, con su cuidado y sus nuevas misericordias, bendiciones. Muy buenos días, mi querido padre, a nuestro querido seminarista y mi querida Nancita, reciban un saludo muy especial desde la ciudad de Bogotá, atentamente, Arlinda, la más linda. Bueno, para usted, oramos hoy por su querido esposo, el profeta Daniel Correal. Para él, nuestro saludo, Dios lo bendiga. Dios nos ama a pesar de nuestra enfermedad, de nuestro cansancio, de nuestra fatiga. Dios jamás abandona. Quizás nosotros, los seres humanos, abandonamos a Dios o nos damos por vencidos, pero Dios jamás se agota, se cansa de cada uno de nosotros. Permanezcamos, por eso, fiel hoy a nuestro amado Dios. El saludito hoy para todos nuestros hermanos enfermos, los consentidos de Dios. El saludo para todos nuestros hermanos campesinos. El saludo para el campo, el saludo para estas tierras hermosas que Dios nos regaló. ¿Cómo no agradecerle a Dios por esas manos incansables, por ese trabajo, el sudor, bueno, todo lo que ustedes hacen para llevar lo necesario a las mesas allí de cada hogar de Colombia y del mundo entero? Por eso la cebollita cabezona no puede faltar en ninguna mesa, para darle sabor y gusto allí al alimento que ustedes desean todos los días. Por eso oremos hoy con esta oración de las laudes y pidámosle al Señor que nos fortalezca, nos anime, que nos motive y que solamente deseamos experimentar la alegría de Dios. Oramos por nuestros hermanos campesinos, por ustedes hermanos enfermos y por todas las personas que participarán hoy de cada una de estas celebraciones eucarísticas. Hoy cuando tenemos a las 7 de la mañana, a las 8 de la mañana tendremos este curso prebautismal, a las 9 de la mañana tendremos Eucaristía, a las 10:11 de la mañana la Eucaristía en homenaje a usted, hermano campesino, 12 meridiano, luego a la 1 de la tarde allí en la vereda de Pijaos, 2 aquí en el templo, a las 3 en el templo, 4 de la tarde también aquí en el templo y 6 de la tarde el rosario y cuarto día de novena a Nuestra Señora del Milagro y la Sagrada Eucaristía.
1: Señor, abre mis labios
0: y mi boca proclamará tu alabanza.
1: Pueblo del Señor, rebaño que él guía, bendice a tu Dios, aleluya.
0: Pueblo del Señor, rebaño que él guía, bendice a tu Dios, aleluya.
1: Aclama al Señor tierra entera, servid al Señor con alegría, entrad en su presencia con aclamaciones.
0: Pueblo del Señor, rebaño que él guía, bendice a tu Dios, aleluya.
1: Sabed que el Señor es Dios, que Él nos hizo y somos suyos, su pueblo y ovejas de su rebaño.
0: Pueblo del Señor, rebaño, que el guía, bendice a tu Dios. Aleluya.
1: Entrad por sus puertas con acción de gracias, por sus atrios con himnos, dándole gracias y bendiciendo su nombre.
0: Pueblo del Señor, rebaño, que el guía, bendice a tu Dios. Aleluya.
1: El Señor es bueno, su misericordia es eterna, su fidelidad por todas las edades.
0: Pueblo del Señor, rebaño, que el guía, bendice a tu Dios. Aleluya.
1: Gloria al Padre, y al Hijo, y al Espíritu Santo,
0: como era en
1: el principio, ahora y siempre, por los siglos de los siglos. Amén.
0: Pueblo del Señor, rebaño, que el guía, bendice a tu Dios. Aleluya. Unámonos ahora a este himno que nos ofrece hoy las laudes.
1: Cristo el Señor, como la primavera, como una nueva aurora, resucitó.
0: Cristo, nuestra Pascua, es nuestro rescate, nuestra salvación.
1: Es grano en la tierra, muerto y florecido, tierno pan de amor.
0: Se rompió el sepulcro, se movió la roca y el fruto brotó.
1: Dueño de la muerte, en el árbol grita su resurrección.
0: Humilde en la tierra, Señor de los cielos, su cielo nos dio.
1: Ábrasen de gozo las puertas del hombre, que al hombre salvó.
0: Gloria para siempre al Cordero humilde que nos redimió. Amén. Ahora compartamos esta salmodia que nos ofrece hoy la liturgia, orando hoy también por estas tres damas que nos colaboran por aquí en nuestra en nuestro templo, en nuestra sacristía, en todas las actividades que tenemos. Oramos hoy por Nancita Rocío, oramos también por Angie Lisset, oramos por Helen Siomis. Hoy tenemos un día lleno de gozos, de alegrías, y por eso los invitamos y oramos por ustedes, para que todos el Señor nos mantenga en el servicio, en la entrega, y podamos hacer todo lo que hacemos, no por amor al párroco ni por al seminarista, no, sino por amor a nuestro Dios y a nuestra querida comunidad. Salmo 117, himno de acción de gracias después de la victoria. Jesús es la piedra que desecharon ustedes, los arquitectos, y que se ha convertido en piedra angular. Bendito el que viene en el nombre del Señor. Aleluya.
1: Dad gracias al Señor porque es bueno, porque es eterna su misericordia.
0: Diga la casa de Israel, eterna su misericordia.
1: Diga la casa de Aarón, eterna es su misericordia.
0: Digan los fieles del Señor, eterna es su misericordia.
1: En el peligro grité al Señor y me escuchó, poniéndome a salvo.
0: El Señor está conmigo, no temo. ¿Qué podrá hacerme el hombre? El Señor está conmigo y me auxilia. Veré la derrota de mis adversarios.
1: Mejor es refugiarse en el Señor que fiarse de los hombres. Mejor es refugiarse en el Señor que confiar en los magnates.
0: Todos los pueblos me rodeaban. En el nombre del Señor los rechacé. Me rodeaban cerrando el cerco. En el nombre del Señor los rechacé. Me rodeaban como avispas, ardiendo como fuego en las zarzas. En el nombre del Señor los rechacé.
1: Empujaban y empujaban para derribarme, pero el Señor me ayudó. El Señor es mi fuerza y mi energía, Él es mi salvación.
0: Escuchad, hay cantos de victoria en las tiendas de los justos. La diestra del Señor es poderosa, la diestra del Señor es excelsa, la diestra del Señor es poderosa.
1: No he de morir, viviré para contar las hazañas del Señor. Me castigó el Señor, pero no me entregó a la muerte.
0: Abridme las puertas del triunfo y entraré para dar gracias al Señor.
1: Esta es la puerta del Señor, los vencedores entrarán por ella.
0: Te doy gracias porque me escuchaste y fuiste mi salvación.
1: La piedra que desecharon los arquitectos es ahora la piedra angular. Es el Señor quien lo ha hecho, ha sido un milagro patente.
0: Este es el día en que actuó el Señor. Sea nuestra alegría y nuestro gozo. Señor, danos la salvación. Señor, danos prosperidad.
1: Bendito el que viene en nombre del Señor. Os bendecimos desde la casa del Señor. El Señor es Dios, Él nos ilumina.
0: Ordenad una procesión con ramos hasta los ángulos del altar.
1: Tú eres mi Dios, te doy gracias. Dios mío, yo te ensalzo.
0: Dad gracias al Señor porque es bueno, porque es eterna su misericordia.
1: Gloria al Padre, y al Hijo, y al Espíritu Santo.
0: Como era en el principio, ahora y siempre, por los siglos de los siglos. Amén.
1: Bendito el que viene en nombre del Señor. Aleluya.
0: Se nos propone para este día este cántico del profeta Daniel. La creación entera alabe al Señor, el Creador es bendito por los siglos. Cantemos un himno al Señor, nuestro Dios. Aleluya.
1: Bendito eres, Señor, Dios de nuestros padres, a ti gloria y alabanza por los siglos.
0: Bendito tu nombre, santo y glorioso, a él gloria y alabanza por los siglos.
1: Bendito eres en el templo de tu santa gloria, a ti gloria y alabanza por los siglos.
0: Bendito eres sobre el trono de tu reino, a ti gloria y alabanza por los siglos.
1: Bendito eres tú que sentado sobre querubines sondea los abismos, a ti gloria y alabanza por los siglos.
0: Bendito eres en la bóveda del cielo, a ti honor y alabanza por los siglos.
1: Criaturas todas del Señor, bendecida al Señor, ensalzadlo con himnos por los siglos.
0: Gloria al Padre, y al Hijo, y al Espíritu Santo.
1: Como era en el principio, ahora y siempre, por los siglos de los siglos. Amén.
0: Cantemos un himno al Señor nuestro Dios. Aleluya. Contemplemos el Salmo 150. Alabad al Señor, salmodiad con el espíritu, salmodiad con vuestra mente, es decir, glorificad a Dios con el cuerpo y con el alma. Alabad al Señor por su inmensa grandeza.
1: Alabad al Señor en su templo, alabadlo en su augusto firmamento. Alabadlo por sus obras magníficas, alabadlo por su inmensa grandeza. Alabadlo tocando trompetas, alabadlo con arpas y cítaras. Alabadlo con tambores y danzas, alabadlo con trompas y flautas. Alabadlo con platillos sonoros, alabadlo con platillos vibrantes. Todo ser que alienta, alabe al Señor. Gloria al Padre y al Hijo y al Espíritu Santo, como era en un principio, ahora y siempre, por los siglos de los siglos. Amén.
0: Alabad al Señor por su inmensa grandeza. Aleluya. La lectura breve hoy tomada del profeta Ezequiel en este capítulo 36. Derramaré sobre vosotros un agua pura que os purificará. De todas vuestras inmundicias e idolatrías os he de purificar, y os daré un corazón nuevo, y os infundiré un espíritu nuevo. Arrancaré de vuestra carne el corazón de piedra, y os daré un corazón de carne. Os infundiré mi espíritu, y haré que caminéis según mis preceptos, y que guardéis y cumpláis mis mandatos.
1: Te damos gracias, oh Dios, invocando tu nombre.
0: Te damos gracias, oh Dios, invocando tu nombre.
1: Pregonando tus maravillas.
0: Invocando tu nombre.
1: Gloria al Padre y al Hijo y al Espíritu Santo.
0: Te damos gracias, oh Dios, invocando tu nombre.
1: Nos unimos a este cántico evangélico. Jesús multiplicó los panes y comieron todos hasta quedar satisfechos.
0: Bendito sea el Señor, Dios del universo, porque ha visitado y redimido a su pueblo, suscitándonos una fuerza de salvación en la casa de David, su siervo, según lo había predicho desde antiguo por boca de sus santos profetas.
1: Es la salvación que nos libra de nuestros enemigos y de la mano de todos los que nos odian. Ha realizado así la misericordia que tuvo con nuestros padres, recordando su santa alianza y el juramento que juró a nuestro padre Abraham,
0: para concedernos que, libres de temor, arrancados de la mano de los enemigos, le sirvamos con santidad y justicia en su presencia todos nuestros días. Y a ti, niño, te llamarán profeta del Altísimo, porque irás delante del Señor a preparar sus caminos, anunciando a su pueblo la salvación, el perdón de sus pecados.
1: Por la entrañable misericordia de nuestro Dios, nos visitará el sol que nace de lo alto, para iluminar los que viven en tinieblas y en sombra de muerte, para guiar nuestros pasos por el camino de la paz.
0: Gloria al Padre, y al Hijo, y al Espíritu Santo.
1: Como era en el principio, ahora y siempre, por los siglos de los siglos. Amén.
0: Jesús multiplicó los panes y comieron todos hasta quedar satisfechos. En esta mañana de domingo, invoquemos, hermanos, a nuestro Salvador, que ha venido al mundo para ser Dios con nosotros, y digámosle confiadamente: Señor Jesús, Rey de la gloria, sé tú nuestra luz y nuestro gozo.
1: Señor Jesús, sol que naces de lo alto y primicia de la humanidad resucitada, haz que siguiéndote a ti mismo, a ti, no caminemos nunca en sombras de muerte, sino que tengamos siempre la luz de la vida.
0: Señor Jesús, Rey de la gloria, sé tú nuestra luz y nuestro gozo.
1: Que sepamos descubrir, Señor, como todas las criaturas están llenas de tus perfecciones, para que así en todas ellas sepamos contemplarte a ti.
0: Señor Jesús, Rey de la gloria, sé tú nuestra luz y nuestro gozo.
1: No permita, Señor, que hoy nos dejemos vencer por el mal, antes danos tu fuerza para que venzamos al mal a fuerza de bien.
0: Sé tú nuestra luz, Señor Jesús, Rey de la gloria, sé tú nuestra luz y nuestro gozo.
1: Tú que, bautizado por Juan en el Jordán, fuiste ungido con el Espíritu Santo, asístenos durante este día para que actuemos movidos por este mismo Espíritu.
0: Señor Jesús, Rey de la gloria, sé tú nuestra luz y nuestro gozo. Ahora, querida familia, presentémosle nuestra oración confiada al Señor.

0: Bueno, confiados todos en las promesas de Dios, digamos, Señor Jesús, Rey de la Gloria, sé tú nuestra luz y nuestro gozo. Señor Jesús, Rey de la Gloria, sé tú nuestra luz y nuestro gozo. Por Jesús nos llamamos y somos hijos de Dios, por ello nos atrevemos a decir juntos, Padre nuestro que estás en el cielo, santificado sea tu nombre, venga a nosotros tu reino, hágase tu voluntad en la tierra como en el cielo.
1: Danos hoy nuestro pan de cada día, perdona nuestras ofensas, como también nosotros perdonamos a los que nos ofenden. No nos dejes caer en tentación y líbranos del mal.
0: Oremos. Señor, danos tu misericordia y atiende a las súplicas de tus hijos. Concede la tranquilidad y la paz a los que nos gloriamos de tenerte como creador y como guía, y consérvalas en nosotros para siempre. Por nuestro Señor Jesucristo, tu Hijo, que vive y reina contigo en la unidad del Espíritu Santo y es Dios por los siglos de los siglos. Amén. Ahora vamos a compartir esta homilía, esta catequesis, hoy también del oficio de lectura.
1: Según comienzo, la carta llamada de Bernabé. La esperanza de la vida, principio y fin de nuestra fe. Os saludo, hijos e hijas, con el deseo de la paz en nombre del Señor que nos ha amado. Grandes y abundantes son los dones de justicia con que Dios ha enriquecido. Por esto, lo que hace más que nada que me alegre sobremanera es la dicha y excelencia de vuestras almas, ya que habéis acogido la gracia del don espiritual que ha sido plantada en vosotros. Ello es para mí un motivo de mayor congratulación, ya que me da la esperanza de mi propia salvación. Al contemplar cómo ha sido derramada en vosotros la abundancia del Espíritu que procede de la fuente del Señor. De tal modo me impresionó vuestro aspecto, para mí tan deseado cuanto estaba entre vosotros. Estando yo íntimamente persuadida y convencido de que cuando estaba entre vosotros os enseñé muchas cosas de palabra, ya que el Señor me acompañó en el camino de la justicia, me siento también impulsado a amaros más que a mi propia vida. Grande, en efecto, es la fe y la caridad que habita en vosotros, por la esperanza de alcanzar la vida de Cristo. Todo me lleva a considerar que si me tomo interés en comunicaros algo de lo que yo mismo he recibido, no me ha de faltar la recompensa por prestar este servicio a vuestras almas. Por esto me he decidido a escribiros unas pocas palabras, para que enriquezcas vuestra fe con un conocimiento más pleno. Tres las enseñanzas del Señor: la esperanza de la vida, principio y fin de nuestra fe; la justicia, principio y fin del juicio; la caridad, junto con la alegría y el gozo, testigo de que nuestras obras son justas. El Señor, en efecto, nos ha dado a conocer por medio de los profetas las cosas pasadas y las presentes, y nos ha dado también poder gustar por anticipado las primicias de lo venidero. Y al contemplar cómo todas estas cosas se van realizando a su tiempo, tal como Él ha dicho, ello debe movernos a un temor de Dios cada vez más perfecto y más profundo. Yo, no en calidad de maestro, sino como más entre vosotros, os iré mostrando algunas cosas que os sirvan de alegría en la situación presente. Puesto que los días son malos y aquel que es poderoso, debemos investigar cuidadosamente en provecho nuestro, los dones con que el Señor nos ha justificado. Ahora bien, lo que ayuda a nuestra fe es el temor y la paciencia, y nuestra fuerza reside en la tolerancia y la continencia. Si estas virtudes perseveran santamente nosotros en todo lo que atañe al Señor, poseeremos además la alegría de la sabiduría, la ciencia del perfecto conocimiento. Dios nos ha revelado, en efecto, por boca de todos sus profetas, que no tiene necesidad de sacrificios, holocaustos ni oblaciones. Pues dice en un cierto lugar que me importa el número, ¿qué me importa el número de vuestros sacrificios? Dice el Señor. Estoy harto de holocaustos, de carneros, de grasa de cebones. La grasa de toros, corderos y chivos no me agradan. Porque entráis a visitarme. ¿Quién pide algo de vuestras manos cuando pisáis mis atrios? No me traigáis más dones vacíos, más incienso execrable. No vi líneas, sábados, asambleas, no los aguanto. Sabemos que sabemos que el hombre se justifica por creer en Cristo Jesús. Nosotros hemos creído en Cristo Jesús para ser justificados por la fe en Cristo. Abraham creyó al Señor y le fue reputado por justicia. Nosotros hemos creído en Cristo Jesús para ser justificados por la fe en Cristo.
2: Tu mejor amigo tal vez ha sido tu peor enemigo. Hoy estás defraudado de la amistad, desconcertado en tus relaciones familiares también, de tu esposo, de tu esposa, de tus hijos. No te pagan como tú quisieras. Maldito el hombre que confía en el hombre. Bendito el hombre que confía en Dios. Vas a orar conmigo. Si los hombres me han fallado, tú no me fallas, oh Dios, y ahora tengo tu amistad. Y te voy a descubrir, Jesús, en el corazón de todos los que están a mi lado. Tú vas a estar ahí, porque tú eres el amigo que nunca falla. Señor, te amo, tú eres mi fortaleza.

bueno, en este día tenemos mensajito por aquí que nos hacen llegar, nos dicen hoy, buenos días Padre y Silvino, muchas gracias por sus oraciones, Dios los bendiga siempre. Bueno, entonces aquí los esperamos también para que el Señor nos siga animando a todos y que de ellos sentirnos comunidad y que todos somos importantes, el niño, el joven, el adulto, el abuelito, todos somos importantes.

0: El que escucha la palabra se alimenta de ella y puede de alguna otra manera poder vivir y también alimentarse las fuentes vivas de la salvación. Con la palabra del Señor todos escucharemos y podemos tener un cambio de vida. Por eso en este domingo tenemos la gran especial de escuchar esta palabra de Dios. También estas dos lecturas, este Salmo, también el Santo Evangelio. Y cada uno de nosotros tendremos la oportunidad de acercarnos a la Santa Eucaristía para escuchar también la palabra de Dios, el poderla meditar, el poderla vivir, el poder también alimentarnos de ella para nuestra alma, para nuestro espíritu.
1: Mi alma está llena de tristeza, consuélame.
0: Por eso el día de hoy tendremos de la primera lectura del libro de Isaías. Esto dice el Señor: oigan, sedientos todos, acudan por agua. Vengan, también los que no tienen dinero, compren trigo y coman. Vengan y compren, sin dinero y de balde, vino y leche. ¿Por qué gastar dinero en lo que no alimenta y el salario en lo que no hartura? Escuchen atentos y comerán bien, saborearán platos sustanciosos. Inclinen su oído, vengan a mí, escuchen y vivirán. Señalaré con todos ustedes una alianza perpetua, las misericordias firmes hechas a David. Palabra.

Abre tú la mano, Señor, y nos sacias. El Señor es clemente y misericordioso, lento a la cólera y rico en piedad. El Señor es bueno con todos, es cariñoso con todas sus criaturas. Abres tú la mano, Señor, y nos sacias. Los ojos de todos te están aguardando, tú les das la comida a su tiempo. Abre tú la mano y sacias de favores a todo viviente. Abres tú la mano, Señor, y nos sacias. El Señor es justo en todos sus caminos, es bondadoso en todas sus acciones. Cerca está el Señor de los que le invocan, de los que le invocan sinceramente. Abres tú la mano, Señor, y nos sacias.

La segunda lectura es tomada de la carta a los Romanos, capítulo 8, versículos 35, del 37 al 39. Hermanos, ¿quién nos separará del amor de Cristo? ¿La tribulación, la angustia, la persecución, el hambre, la desnudez, el peligro, la espada? Pero en todo esto vencemos la sobra, gracias a aquel que nos ha amado. Pues estoy convencido de que ni la muerte, ni vida, ni ángeles, ni principados, ni presente, ni futuro, ni potencias, ni altura, ni profundidad, ni ninguna otra criatura podrá separarnos del amor de Dios manifestado en Cristo Jesús nuestro Señor. Palabra de Dios.

Evangelio según San Mateo, capítulo 14, los versículos del 13 al 21. En aquel tiempo, al enterarse Jesús de la muerte de Juan el Bautista, se marchó de allí en barca a solas a un lugar desierto. Cuando la gente lo supo, lo siguió por tierra desde los poblados. Al desembarcar, vio Jesús una multitud, se compadeció de ella y curó a los enfermos. Como se hizo tarde, se acercaron los discípulos a decirle: «Estamos en despoblado y es muy tarde. Despide a multitud para que vayan a las aldeas y compren comida». Jesús le replicó: «No hace falta que vayan, denles ustedes de comer». Ellos le replicaron: «Si aquí no tenemos más que 5 panes y 2 peces». Les dijo: «Tráiganmelos». Mandó a la gente que se recostara en la hierba y tomando los 5 panes y los 2 peces, alzando la mirada al cielo, pronunció la bendición, partió los panes y se los dio a los discípulos. Los discípulos se los dieron a la gente. Comieron todos y se saciaron y recogieron 12 cestos llenos de sobras. Comieron unos 5000 hombres, sin contar mujeres y niños. Palabra del Señor.

grande en la vida de Jesús culmina en una cena. Con la multiplicación de los panes, Jesús cierra un ciclo de correrías misioneras por pueblos y aldeas y se aparta prudentemente bajo el presentimiento de su muerte. Cierra este ciclo con una cena especial que tiene las siguientes características. Es una cena para cumplir una promesa. Ya desde el Antiguo Testamento se hablaba de que las grandes bendiciones de Dios se sellarían en una cena, como lo dice el profeta Isaías: escúchenme atentos y comerán bien, saborearán platos sustanciosos. Inclinen su oído, vengan a mí, escúchenme y vivirán. Sellaré con ustedes una alianza perpetua, las misericordias firmes hechas a David. La gran alianza, el pacto de salvación entre Dios y la humanidad, se sellarían en una cena. Segunda característica es la cena de la sensibilidad social de Jesús. El maestro es el primero en darse cuenta del hambre de la multitud. Está comprobado que Dios es sensible a las necesidades de los humanos, más que nosotros mismos. La vida de santidad se conoce cuando tenemos un alto sentido de sensibilidad social. María fue sensible en las bodas de Caná cuando se acabó el vino. Muchos santos son santos por dar su respuesta desde la fe a los problemas de la época. Tercera característica es la cena del compromiso y la solidaridad. No basta con ser sensibles. Es necesario hacer notar la necesidad y generar en torno a ella un ambiente de responsabilidad social. Nuestro Dios es el Dios de la misericordia. El salmista recoge en una sencilla frase lo que el pueblo reconoce de Dios: abres tú la mano, Señor, y nos sacias. Jesús asume el hambre como propia y no permite que sus discípulos se desentiendan. Les ordena: denle ustedes de comer. Los discípulos sienten que los desborda y le piden a Jesús: despide a la multitud y que vayan a las aldeas y se compren de comer. Es muy fácil ser sensibles y lanzar la pelota para que otros solucionen. Jesús nos enseña a asumir como propias las necesidades de los demás, como un asunto que nos compete y no podemos deshacernos sin más. Fruto de la sensibilidad y solidaridad, empieza a aparecer aquel que tiene 5 panes y aquel otro que tiene 2 peces, que es la cuota inicial de todo milagro grande y significativo. Cuarta característica es la cena de la sobreabundancia sin despilfarro. La cantidad de personas es muy grande, 5,000 hombres sin contar mujeres y niños. Comieron todos hasta quedar satisfechos. Es una cena abundante, pero sin despilfarro, porque se recogen 12 canastas de sobras. El despilfarro no es sano, y menos en situaciones de necesidad. Desperdiciar es una injusticia que clama al cielo. ¡Cuánta comida desperdiciada en nuestras casas! ¡Cuántos alimentos desperdiciados en los colegios! A nosotros nos basta tener lo necesario para vivir dignamente. Lo demás es de los pobres. Todo desperdicio se convierte en grave injusticia, en un pecado que clama al cielo. Ojalá tomemos en cuenta esto, porque siendo un poco más solidarios, solucionaríamos el problema del hambre en el mundo. Quinta característica
es la cena comunitaria para todos. Jesús piensa en todo su pueblo. Su evangelio es comunitario. Su presencia crea comunidad y construye un pueblo unido. La cena es para todos, sin distinción. Hombres, mujeres y niños, todos participan por igual. Jesús quiere que vivamos como pueblo, en comunidad, porque la fe no nos aísla, nos une al pueblo que Jesús ama. Pongamos nuestro pan y nuestro pescado para el bien de todos. Sexta característica, es la cena que prefigura otras cenas. No es la única ni la última cena de Jesús. Él compartió cenas con muchas personas. Jesús levantó los ojos y pronunció la bendición. Es un signo que repetirá la última cena. Se visualiza la cena de la Eucaristía, donde Él es alimento que sacia nuestra hambre. Además, el mismo Jesús nos habló que el reino será un banquete de bodas. A Jesús le

ni presente ni futuro, ni potencias, ni altura, ni profundidad, ni ninguna otra criatura podrá separarnos del amor de Cristo Jesús manifestado en nuestro Señor. El alimento nuestro es hacer la voluntad de Cristo, por lo que tenemos que alimentarnos de su palabra y de su cuerpo y su sangre. Estamos viviendo situaciones parecidas a las de aquella multitud del Evangelio que nos invitan a realizar el milagro de la multiplicación de los panes. Es tiempo de la cena de la solidaridad y de la abundancia sin despilfarro. Es tiempo de pensar y actuar comunitariamente, no cada cual por su lado. Es tiempo de abrir la mano generosamente. Abres tú la mano, Señor, y nos hacías de favores. Es tiempo del amor. Cada vez que hacemos posible la solidaridad, estamos mostrando el amor de Jesús. El amor de Dios es nuestro antídoto ante el mal y es manifestado en Cristo Jesús, Señor nuestro. Qué bueno que los pobres pudieran oír la voz del profeta. Vengan, compren trigo, coman sin pagar vino y leche de balde. Pidámosle hoy al Señor que nos dé la gracia de ser pan partido para los demás. En el nombre del Padre, y del Hijo, y del Espíritu Santo. Amén.

el día de hoy, día del Señor, día en el cual nosotros nos encontramos para poder celebrar también este momento de oración, este momento también de encuentro en familia, en la familia de los cristianos, en el cual también nos reunimos alrededor de la mesa del altar, alrededor de la mesa de la palabra, para poder alimentarnos de ella. También, si no tuviéramos nuestros sacerdotes, de pronto no tendríamos esta voluntad de podernos reunir todos alrededor de la mesa, alrededor del altar. Algo así parecido ocurrió en México hace 100 años. Un poco de historia para que ustedes vayan conociendo qué pasó hace 100 años. Hace 100 años en México una ley, la ley Calles, cerró todos los templos, cerró todo lo que tiene que ver con culto. El día 31 de julio de 1926 esta ley como tal privó a los católicos del culto. Por eso queramos, vivamos la Eucaristía también, démosle ese valor especial que tiene para nuestra vida, para nuestra comunidad. Por eso, Dios nos quiera, tampoco pase algo en nuestro país. Gracias a Dios, en nuestro país no ha vivido esa misma persecución como lo vivió México, que les privó este honor, esta fuerza, en el cual pues ellos los llevó a algo que se llama la guerra cristera ya en ese pueblo, la que es la pueblo de México, en el cual ellos proclamaron muy fielmente el viva Cristo Rey, viva la Virgen de Guadalupe y también viva el Papa. Pero eso de alguna otra manera los invito a escuchar esta canción antes de iniciar nuestros anuncios parroquiales también, este que dice viva Cristo Rey de Jesús.

partida del pueblo mexicano hace 100 años de poderse reunir todos como cristianos, también a venerar, también defender su fe católica. Por eso, este pueblo que, gracias a Dios, ya hoy en día es, como decía unas imágenes anoche, aquellos caminos en los cuales hubieron algunos cristianos martirizados, hoy son caminos de peregrinación. Templos en los cuales fueron destruidos, hoy son templos de adoración. Templos en los cuales todos se unen en una sola fe. Por eso, es un bello ejemplo de todo lo que pasó en América, más o menos durante el año, entre el siglo XX, más o menos entre 1926 a 1936. Por eso tengamos el valor de verdad, de tener la valentía de decir: nosotros somos cristianos, fieles cristianos de la fe católica, de nuestra iglesia católica, donde es una santa, católica y apostólica, donde todos profesamos nuestra fe por medio del credo, en el cual creemos en la Santísima Virgen María como nuestra madre. ¿Cuál es la tarea de nosotros? De siempre guiarnos, dejarnos guiar y de alguna otra manera querer a nuestra iglesia, quererla, amarla, porque pues, como dice un canto, a pesar de que tenga muchas canas, siempre la vamos a tener como nuestra madre, siempre la vamos a tener como esa esposa mística de Cristo. Por eso, todos invitados a defender nuestra fe, defender nuestra nuestra religión y de alguna otra manera también el poderla transmitir a nuestros hijos.

La programación de las eucaristías para el día de hoy, para que cada uno de ustedes no diga, no, no hubo eucaristías, sí, hay hartas eucaristías el día de hoy, ahí tenemos bastante. A las 7 de la mañana ya tenemos en este momento, ya el padre pronto ya por allá en la homilía más o menos, entonces, mesa cantada por el eterno descanso de Aníbal Durán, José Durán y Bernarda Vanegas Míguez. Le ofrece un amigo. A las 8 de la mañana, el curso prebautismal para todos aquellos que de alguna otra manera quieran mandar a bautizar a sus niños. Solamente tenemos este día, el primer domingo, recuerden, primer domingo de cada mes a las 8 de la mañana, el curso prebautismal.

9 de la mañana, Eucaristía con visita al cementerio por el eterno descanso de María Antonio Rojas, Ana Ascensión, Belarmina Spiti, Adriano Herrera y Hugo Rodríguez ofrecen sus hijas. A las 10 de la mañana, Eucaristía comunitaria en acción de gracias al Señor de los Milagros por los beneficios recibidos, ofrece Gloria Pinilla Malagón. A Santa Lucía por la salud visual de Ángel Gabriel Barahona Mezquita, ofrecen sus padres. A las 10 de la mañana también, en esta misa comunitaria, a Dios y a la Santísima Virgen María por la salud física y un año más de vida de Gladys Cárdenas, ofrece su esposo Dagoberto. A las 11 de la mañana, Eucaristía en homenaje a nuestros campesinos. Todos nos vamos a reunir en el parque, esta va a ser campal, para que cada uno de nuestros campesinos vengan, denle gracias a Dios por todo lo que Él les ha dado, sus cosechas, sus labores también, todo lo que el Señor les ha regalado.

12 del mediodía, Eucaristía con visita al cementerio por el eterno descanso de Georgina Míguez de Niño, Vicente Israel Niño Míguez, Evangelista Niño Rodríguez, José Baudillo Niño López, abuelitos y tíos, ofrece Estefanía, Rosa, Elena, Lucila, Amparo y Lucila y Teresa Niño Míguez. A la 1 de la tarde, Eucaristía en la casa de la familia Sierra Niño. A las 2 de la tarde, Eucaristía con visita al cementerio por el eterno descanso de Humberto Castillo. Ofrece Rosalía Bastidas e hijas. A las 3 de la tarde, Eucaristía con visita al cementerio por el eterno descanso de William Fernando Flores Castillo, cumpliendo 9 días de su fallecimiento. Ofrecen sus padres y hermanos. A las 4 de la tarde, Eucaristía por el eterno descanso Vicente Gil, Inés Castillo, Luis Eduardo Gil, Inés Gil y Francisco Bastidas García. Ofrece Ana Elvia Gil Castillo. A las 6 de la tarde, Rosario y nuestro cuarto día de la novena de Nuestra Señora del Milagro y Eucaristía ofrecen cada uno de sus prestos estas 18 familias en el cual nos vamos preparando para su fiesta el próximo domingo. Por eso cada uno de nosotros nos acercamos hoy a la Santa Eucaristía para que podamos vivir este momento de alegría, de fe, de esperanza y caridad. Por eso escuchemos esta canción, Foforofos, Forofos de Hakuna Group Music, y ya seguimos con los anuncios parroquiales de esta semana.

Para el día de mañana, lunes, a las 4 de la tarde, Eucaristía en la vereda del Llano. Eucaristía a las 5 de la tarde en la Eucaristía, en la vereda Cuesta en Medio. Y a las 6 de la tarde, Eucaristía y Santo Rosario, el quinto de novena de Nuestra Señora del Milagro. Para el día martes a las 6 de la tarde, Eucaristía a las 6 de la tarde, Rosario y sexto día de novena de Nuestra Señora del Milagro y Eucaristía. El miércoles a las 6 de la tarde, Rosario, séptimo día de novena de Nuestra Señora del Milagro y Eucaristía. Para el jueves tenemos a las 7 de la mañana Eucaristía y jornada de adoración al Santísimo. Esto en una forma de adorar también, de pedir por al dueño de la mies por más trabajadores, especialmente orando por los seminaristas, por las vocaciones sacerdotales a la vida religiosa y consagrada. A las 2 de la tarde tienen la reunión de los catequistas, 4 de la tarde reunión de asuntos económicos, y a las 4 y media de la tarde tienen la hora santa, 5 y 20 p.m. Rosario, octavo día de novena a Nuestra Señora del Milagro. Y a las 6 de la tarde, Eucaristía, también en acción de gracias, pidiendo la bendición del nuevo matrimonio, también a la Virgen María, a Dios, también a todos los santos. Estoy pidiendo por el matrimonio de Javier Andrés Alba y Diana Valeria Avendaño Pacheco. Ya desde pronto le mandamos las grandes felicitaciones a Valeria. A las 5 y 30 de la mañana, el día viernes, Eucaristía en honor al Sagrado Corazón de Jesús. Y a las 10 de la mañana, Eucaristía en la Capilla de Pijaos. 11 de la mañana, Eucaristía Vereda de Pijaos. No sé si sea en diferente lugar. A las 6 de la tarde, Rosario, noveno día de novena a Nuestra Señora del Milagro y Eucaristía.

son algunos anuncios que se tienen para esta semana, para que cada uno de ustedes se programe, se vengan acá al templo, también participen de estas sagradas eucaristías, de esta novena, preparándonos para la fiesta de Nuestra Señora del Milagro. Por eso, escuchemos esta canción, Tú Eres el Rey, de René Francisco, y ya, en un instante, nos despedimos de cada uno de ustedes. Tienen un tiempito para que envíen cada uno de ustedes sus mensajitos, sus saludos cordial. Hoy agradeciéndole a Angie Celi Ropero, acá en el centro. También a Erlinda la más linda, dice Rosita. También un saludo cordial para Rosita. Ya también el día de hoy, de pronto el padre Antonio vaya y la visite. Entonces, para que ustedes lo tengan en cuenta. Para mis hermanos enfermitos, ya el próximo fin de semana, Dios quiere, me dejen. Porque el día de ayer me pidieron el favor de estar pendiente acá en el templo, no pude salir a hacer mi recorrido, pero estén pendientes, cualquier cosa que necesiten, acérquense acá al despacho parroquial, busquen al padre también para que él vaya.

0: Para enseñarnos la prudencia que hace verdaderos sabios. 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
1: Agradeciéndoles a cada uno de ustedes su compañía en esta hora de la mañana, también cada uno quienes nos enviaron su mensajito, especialmente Angie Seri Ropero. Entonces el día de hoy la esperamos por acá para que nos colabore en el en la sacristía. Ya estoy desbancando, pregunta Martica. Por eso en la sacristía, cada uno de ustedes quien nos colabora también allí, a la doctora Nancy Rocío Vanegas Tobar. Entonces, agradeciéndoles a cada uno de ustedes, le doy gracias a Dios por permitirme trabajar acá en esta parroquia. También, de alguna otra manera, poder servirles con todo el cariño, con toda la caridad. Por eso Dios los bendiga, que tengan un buen lindo día. Recuerden, domingo, día del Señor, para descansar, para ir a la Santa Eucaristía y también el poder tener la oportunidad de compartir todos en familia. Dios los bendiga, en una próxima oportunidad nos encontraremos acá en esta cabina de cristal, y los acompañaron el día de hoy el padre Omar Patiño, director y párroco de acá de esta parroquia, y también yo, Silvino Mayorga, quien les habla. Dios los bendiga, que tengan un feliz y bonito día. Los dejo con la canción Lo Tengo Todo, de Ana Bolívar. Todos, para que pronto, si están haciendo el desayunito, puedan orar un poco a Dios. Y ahorita coloco una canción que se llama Mi de Medicina, de Joaquín Chávez. Es de Vía Cantos, un poco de música cristiana urbana, para que cada uno de ustedes, pues, tengamos todos los géneros. Dios los bendiga.

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1: Son las 8:03.
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0: Son las 8:16.
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1: Son las 9:03.

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1: Son las 10 con un minuto.
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0: Son las 10 con 17 minutos.
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2: Una canción, otra canción, ves que yo me la paso escribiendo canciones todos los días. Pero hay una que me gusta mucho que es. Ay, caray, gracias. Yo pensé que era un murciélago. Así le hacen. En el rancho, así le hacen los murciélagos. Así le hacen, así le hacen. Pues sí. Ahí en las postas de la huella hacen. ¿Cómo es, Marcelo, la canción esa que tiene muchos paunos y que me gusta mucho y que si no lloro va a ser porque soy muy valiente?

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1: Son las 11 en punto.

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1: Son las 12:01.
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1: Es la 1:04.
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1: Son las 2:01.
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1: Son las 3 en punto. La

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1: Son las 4:03.
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1: Son las 4 con 21 minutos.
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0: Son las 4 con 47 minutos.
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1: Son las 5 con un minuto.
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1: Son las 6:01.
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0: Para todos y todas, muy buenas noches.
1: Buenas noches.
0: Sean todos bienvenidos, bienvenidas a vivir hoy este Santo Rosario, a vivir este encuentro maravilloso hoy con Jesús y con María. Cuando estamos viviendo esta novena, en honor a Nuestra Señora del Milagro, por eso coloquemos a los pies de ella, allí, nuestro dolor, nuestro sufrimiento, nuestras dificultades, y qué bello experimentar hoy en María la alegría en nuestro corazón.

0: Con esa gratitud nos vamos a unir a estas 18 familias que hacen parte del grupo de priostes de esta fiesta en honor a Nuestra Señora del Milagro. Oramos también por sus familias, por sus problemas, por sus dificultades. Oramos hoy por la vida de cada uno de ustedes también, quienes han venido. En este día quiero iniciar también a vivir un novenario por la prima Irma Yolanda Montaña Pedraza. Oramos por ella. Quiero orar de manera especial por su hijo Camilo Andrés. Oramos también por su querida mamá, por Elba. Oramos por sus hermanos y por toda su familia. Por la señal de la Santa Cruz, de nuestros enemigos, líbranos, Señor Dios nuestro. En el nombre del Padre, del Hijo, del Espíritu Santo. Amén. Jesús, mi Señor y Redentor, yo me arrepiento de todos los pecados que he cometido hasta hoy, y me pesa de todo corazón, porque con ellos he ofendido a Dios tan bueno. Propongo firmemente no volver a pecar, y confío que por tu infinita misericordia me has de conceder el perdón de mis culpas y me has de llevar a la vida eterna. Amén. Amén. En este día vamos a contemplar los misterios gloriosos, por eso vamos a ir pasando por parejitas a vivir este santo rosario.
1: El primer misterio glorioso, la triunfante resurrección de nuestro Señor Jesucristo. Padre nuestro que estás en el cielo, santificado sea tu nombre, venga a nosotros tu reino. Hágase tu voluntad en la tierra como en el cielo.
2: Danos hoy nuestro pan de cada día, perdona nuestras ofensas, como también nosotros perdonamos a los que nos ofenden. No nos dejes caer en tentación y líbranos del mal.
1: Amén. Dios te salve María, llena eres de gracia, el Señor es contigo. Bendita tú eres entre todas las mujeres. Bendito el fruto de tu vientre, Jesús.
2: Santa María, Madre de Dios, ruega por nosotros pecadores, ahora y en la hora de nuestra muerte. Amén.
1: Dios te salve María, llena eres de gracia. El Señor es contigo. Bendita tú eres entre todas las mujeres. Bendito el fruto de tu vientre, Jesús.
2: Santa María, Madre de Dios, ruega por nosotros pecadores, ahora y en la hora de nuestra muerte. Amén.
1: Dios te salve María, llena eres de gracia. El Señor es contigo. Bendita tú eres entre todas las mujeres. Bendito el fruto de tu vientre, Jesús.
2: Santa María, Madre de Dios, ruega por nosotros pecadores, ahora y en la hora de nuestra muerte. Amén.
1: Dios te salve María, llena eres de gracia.

0: Amén.
1: Dios te salve María, llena eres de gracia, el Señor es contigo. Bendita tú eres entre todas las mujeres. Bendito el fruto de tu vientre, Jesús.
2: Santa María, Madre de Dios, ruega por nosotros pecadores, ahora y en la hora de nuestra muerte. Amén.
1: Dios te salve María, llena eres de gracia, el Señor es contigo. Bendita tú eres entre todas las mujeres. Bendito el fruto de tu vientre, Jesús.
2: Santa María, Madre de Dios, ruega por nosotros pecadores, ahora y en la hora de nuestra muerte. Amén.
1: Dios te salve María, llena eres de gracia, el Señor es contigo. Bendita tú eres entre todas las mujeres. Bendito el fruto de tu vientre, Jesús.
2: Santa María, Madre de Dios, ruega por nosotros pecadores, ahora y en la hora de nuestra muerte. Amén.
1: Dios te salve María, llena eres de gracia. El Señor es contigo. Bendita tú eres entre todas las mujeres. Bendito el fruto de tu vientre, Jesús.
2: Santa María, Madre de Dios, ruega por nosotros pecadores, ahora y en la hora de nuestra muerte. Amén.
1: Dios te salve María, llena eres de gracia, el Señor es contigo. Bendita tú eres entre todas las mujeres, bendito el fruto de tu vientre, Jesús.
2: Santa María, Madre de Dios, ruega por nosotros pecadores, ahora y en la hora de nuestra muerte. Amén.
1: Gloria al Padre, al Hijo y al Espíritu Santo.
3: Como era en un principio, ahora y siempre, por los siglos de los siglos. Amén. Oh mi buen Jesús, perdona nuestros pecados.

0: En el segundo misterio contemplamos la ascensión de nuestro Señor Jesucristo al cielo.
1: Padre nuestro que estás en el cielo,
2: santificado sea tu nombre. Venga a nosotros tu reino. Hágase tu voluntad en tierra como en el cielo.
0: Danos hoy nuestro pan de cada día, perdona nuestras ofensas, como también nosotros perdonamos a los que nos ofenden. No nos dejes caer en la tentación y líbranos del mal.
1: Nuestra sangre, María, llena de gracia,
2: Señor, está contigo. Bendita tú eres entre todas las mujeres, bendito es el fruto de tu vientre, Jesús.
0: Santa María, Madre de Dios, ruega por nosotros los pecadores, ahora y en la hora de nuestra muerte. Amén.
1: Dios te salve,
2: María, llena de gracia,
0: Santa María, Madre de Dios, ruega por nosotros los pecadores, ahora y en la hora de nuestra muerte. Amén.
1: Dios te salve,
2: María, llena de gracia, Señor es contigo. Bendita tú eres entre todas las mujeres y bendito es el fruto de tu vientre, Jesús.
0: Santa María, Madre de Dios, ruega por nosotros los pecadores, ahora y en la hora de nuestra muerte. Amén.
1: Dios te salve, María,
2: llena eres de gracia, el Señor
1: está contigo.
2: Bendita tú eres entre todas las mujeres
1: y bendito es el fruto de tu vientre, Jesús.
0: Santa María, Madre de Dios, ruega por nosotros los pecadores, ahora y en la hora de nuestra muerte. Amén.
2: Dios te salve María, llena eres de gracia, el Señor es contigo. Bendita tú eres entre todas las mujeres y bendito es el fruto de tu vientre, Jesús.
0: Santa María, Madre de Dios, ruega por nosotros los pecadores, ahora y en la hora de nuestra muerte. Amén.
1: Dios te salve,
2: María, llena eres de gracia, el Señor es contigo. Bendita tú eres entre todas las mujeres y bendito es el fruto de tu vientre, Jesús.
0: Santa María, Madre de Dios, ruega por nosotros los pecadores, ahora y en la hora de nuestra muerte.

0: Santa María, Madre de Dios, ruega por nosotros los pecadores, ahora y en la hora de nuestra muerte. Amén.
1: Dios te salve María, llena eres de gracia, el Señor es contigo. Bendita tú eres entre todas las mujeres, bendito es el fruto de tu vientre, Jesús.
0: Gloria a Santa María, Madre de Dios. Ruega por nosotros los pecadores, ahora y en la hora de nuestra muerte. Amén.
2: Gloria al Padre, gloria al Hijo, gloria al Espíritu Santo.
0: Como era en el principio, ahora y siempre.

0: misericordia. Amén.
1: Nuestra Señora del Milagro,
2: ruega por nosotros.
1: Nuestra Señora del Rosario,
2: ruega por nosotros.
1: Santa Lucía,
2: ruega por nosotros.
1: Sagrado Corazón de Jesús,
3: a ti confiamos.
1: Espíritu Santo,
3: ilumínanos, santifícanos.
1: Todos los santos y santas de Dios.

0: hizo de su esclava la gran madre de Dios.
1: El tercer misterio es la venida del Espíritu Santo sobre el colegio apostólico y el mundo entero. Padre nuestro que estás en el cielo, santificado sea tu nombre. Venga a nosotros tu reino, hágase tu voluntad así en la tierra como en el cielo.
2: Danos hoy nuestro pan de cada día, perdona nuestras ofensas, como también nosotros perdonamos a los que nos ofenden.
3: No nos dejes caer en tentación y líbranos del mal. Amén.
1: Dios te salve María, llena eres de gracia, el Señor está contigo. Bendita tú eres entre todas las mujeres, bendito es el fruto de tu vientre, Jesús.
3: Santa María, Madre de Dios, ruega por nosotros pecadores, ahora y en la hora de nuestra muerte. Amén.
1: Dios te salve María, llena eres de gracia, el Señor está contigo. Bendita tú eres entre todas las mujeres, bendito es el fruto de tu vientre, Jesús.
3: Santa María, Madre de Dios, ruega por nosotros pecadores, ahora y en la hora de nuestra muerte. Amén.
1: Dios te salve María, llena eres de gracia, el Señor está contigo. Bendita tú eres entre todas las mujeres, bendito es el fruto de tu vientre, Jesús.
3: Santa María, Madre de Dios, ruega por nosotros pecadores, ahora y en la hora de nuestra muerte. Amén.
1: Dios te salve María, llena eres de gracia, el Señor está contigo. Bendita tú eres entre todas las mujeres, bendito es el fruto de tu vientre, Jesús.
3: Santa María, Madre de Dios, ruega por nosotros pecadores, ahora y en la hora de nuestra muerte. Amén.
1: Dios te salve María, llena eres de gracia, el Señor está contigo. Bendita tú eres entre todas las mujeres, bendito es el fruto de tu vientre, Jesús.
3: Santa María, Madre de Dios, ruega por nosotros pecadores, ahora y en la hora de nuestra muerte. Amén.
1: Dios te salve María, llena eres de gracia, el Señor está contigo. Bendita tú eres entre todas las mujeres, bendito es el fruto de tu vientre, Jesús.
3: Santa María, Madre de Dios, ruega por nosotros pecadores, ahora y en la hora de nuestra muerte. Amén.
1: Dios te salve María, llena eres de gracia, el Señor está contigo. Bendita tú eres entre todas las mujeres, bendito es el fruto de tu vientre, Jesús.
3: Santa María, Madre de Dios, ruega por nosotros pecadores, ahora y en la hora de nuestra muerte. Amén.
1: Dios te salve María, llena eres de gracia, el Señor está contigo. Bendita tú eres entre todas las mujeres, bendito es el fruto de tu vientre, Jesús.
3: Santa María, Madre de Dios, ruega por nosotros pecadores, ahora y en la hora de nuestra muerte. Amén.
1: Dios te salve María, llena eres de gracia, el Señor está contigo. Bendita tú eres entre todas las mujeres, bendito es el fruto de tu vientre, Jesús.
3: Santa María, Madre de Dios, ruega por nosotros pecadores, ahora y en la hora de nuestra muerte. Amén.
1: Dios te salve María, llena eres de gracia, el Señor está contigo. Bendita tú eres entre todas las mujeres, bendito es el fruto de tu vientre, Jesús.
3: Santa María, Madre de Dios, ruega por nosotros pecadores, ahora y en la hora de nuestra muerte. Amén.
1: Gloria al Padre, al Hijo y al Espíritu Santo.
3: Como era en el principio, ahora y siempre, por los siglos de los siglos. Amén.
1: Oh vivo en Jesús, perdona nuestros pecados, líbranos del fuego del infierno, lleva al cielo a todas las almas, especialmente a las más necesitadas de vuestra infinita misericordia. Amén. Virgen del Rosario,
3: ruega por nosotros.
1: Virgen del Milagro,
3: ruega por nosotros.
1: Santa Lucía,
3: ruega por nosotros.
1: San José,
3: ruega por nosotros.
1: Todos los santos y santas de Dios,
3: rogad por nosotros.

0: El cuarto misterio que contemplamos de gloria allí es la asunción de la Santísima Virgen María al cielo. Vamos a orar en este misterio por todas las personas quienes han sido llamados a la presencia de Dios. Padre nuestro
1: que estás en el cielo, santificado sea tu nombre, venga a nosotros tu reino, hágase tu voluntad en la tierra como en el cielo.
0: Danos hoy nuestro pan de cada día, perdona nuestras ofensas, como también nosotros perdonamos a los que nos ofenden. No nos dejes caer en la tentación y líbranos del mal.
1: Dios te salve María, llena eres de gracia, el Señor es contigo. Bendita tú eres entre todas las mujeres y bendito es el fruto de tu vientre, Jesús.
0: Santa María, Madre de Dios, ruega por nosotros pecadores, ahora y en la hora de nuestra muerte. Amén.
1: Dios te salve María, llena eres de gracia, Señor es contigo. Bendita tú eres entre todas las mujeres, bendito es el fruto de tu vientre, Jesús.
0: Santa María, Madre de Dios, ruega por nosotros pecadores, ahora y en la hora de nuestra muerte. Amén.
1: Dios te salve María, llena eres de gracia, Señor es contigo. Bendita tú eres entre todas las mujeres, bendito es el fruto de tu vientre, Jesús.
0: Santa María, Madre de Dios, ruega por nosotros pecadores, ahora y en la hora de nuestra muerte. Amén.
1: Dios te salve María, llena eres de gracia, el Señor es contigo. Bendita tú eres entre todas las mujeres, bendito es el fruto de tu vientre, Jesús.
0: Santa María, Madre de Dios, ruega por nosotros pecadores, ahora y en la hora de nuestra muerte. Amén.
1: Dios te salve María, llena eres de gracia, el Señor es contigo. Bendita tú eres entre todas las mujeres, bendito es el fruto de tu vientre, Jesús.
0: Santa María, Madre de Dios, ruega por nosotros pecadores, ahora y en la hora de nuestra muerte. Amén.
1: Dios te salve María, llena eres de gracia, el Señor es contigo. Bendita tú eres entre todas las mujeres, bendito es el fruto de tu vientre, Jesús.
0: Santa María, Madre de Dios, ruega por nosotros pecadores, ahora y en la hora de nuestra muerte. Amén.
1: Dios te salve María, llena eres de gracia, el Señor es contigo, bendita tú eres entre todas las mujeres, bendito es el fruto de tu vientre, Jesús.
0: Santa María, Madre de Dios, ruega por nosotros pecadores, ahora y en la hora de nuestra muerte. Amén.
1: Dios te salve María, llena eres de gracia, el Señor es contigo. Bendita tú eres entre todas las mujeres, bendito es el fruto de tu vientre, Jesús.
0: Santa María, Madre de Dios, ruega por nosotros pecadores, ahora y en la hora de nuestra muerte. Amén.
1: Dios te salve María, llena eres de gracia, Señor es contigo. Bendita tú eres entre todas las mujeres, bendito es el fruto de tu vientre, Jesús.
0: Gloria a Santa María, Madre de Dios, ruega por nosotros pecadores, ahora y en la hora de nuestra muerte. Amén.
1: Gloria al Padre, al Hijo y al Espíritu Santo.
0: Como era en el principio, ahora y siempre, por los siglos de los siglos. Amén.
1: Oh mi buen Jesús, perdona nuestros pecados, líbranos del fuego del infierno.
0: Lleva al cielo a todas las almas, especialmente a las más necesitadas, de nuestra infinita misericordia. Amén. Nuestra Señora del Milagro,
1: ruega por nosotros.
0: San José,
1: ruega por nosotros.
0: San Francisco,
1: ruega por nosotros.
0: Todos los santos y santas de Dios,
1: ruega por nosotros.

0: el quinto misterio glorioso que contemplamos en esta noche es la coronación de la Virgen María como Reina Universal de todo lo creado. Padre nuestro que estás en el cielo, santificado sea tu nombre. Venga a nosotros tu reino, hágase tu voluntad en la tierra como en el cielo.
1: Danos hoy nuestro pan de cada día, perdona nuestras ofensas como también nosotros perdonamos a los que nos ofenden. No nos dejes caer en tentación y líbranos del mal.
0: Dios te salve María, llena eres de gracia, el Señor es contigo. Bendita tú eres entre todas las mujeres y bendito es el fruto de tu vientre Jesús.
1: Santa María, Madre de Dios, ruega por nosotros. Nosotros pecadores, ahora y en la hora de nuestra muerte. Amén.
0: Dios te salve María, llena eres de gracia, el Señor es contigo. Bendita tú eres entre todas las mujeres y bendito es el fruto de tu vientre Jesús.
1: Santa María, Madre de Dios, ruega por nosotros pecadores, ahora y en la hora de nuestra muerte. Amén.
0: Dios te salve María, llena eres de gracia, el Señor es contigo. Bendita tú eres entre todas las mujeres y bendito es el fruto de tu vientre, Jesús.
1: Santa María, Madre de Dios, ruega por nosotros pecadores, ahora y en la hora de nuestra muerte. Amén.
0: Dios te salve María, llena eres de gracia, el Señor es contigo. Bendita tú eres entre todas las mujeres y bendito es el fruto de tu vientre, Jesús.
1: Santa María, Madre de Dios, ruega por nosotros pecadores, ahora y en la hora de nuestra muerte. Amén.
0: Dios te salve María, llena eres de gracia, el Señor es contigo. Bendita tú eres entre todas las mujeres y bendito es el fruto de tu vientre, Jesús.
1: Santa María, Madre de Dios, ruega por nosotros pecadores, ahora y en la hora de nuestra muerte. Amén.
0: Dios te salve María, llena eres de gracia, el Señor es contigo. Bendita tú eres entre todas las mujeres y bendito es el fruto de tu vientre, Jesús.
1: Santa María, Madre de Dios, ruega por nosotros pecadores.

0: nuestra muerte. Amén.
1: Dios te salve María, llena eres de gracia, el Señor es contigo. Bendita tú eres entre todas las mujeres y bendito es el fruto de tu vientre, Jesús.
0: Santa María, Madre de Dios, ruega por nosotros pecadores, ahora y en la hora de nuestra muerte. Amén.
1: Dios te salve María, llena eres de gracia, el Señor es contigo. Bendita tú eres entre todas las mujeres y bendito es el fruto de tu vientre, Jesús.
0: Santa María, Madre de Dios, ruega por nosotros pecadores, ahora y en la hora de nuestra muerte. Amén.

0: todo mal. Alabemos noche y día a la Reina Celestial y con ella adoremos a la Santísima Trinidad. Nuestra Señora del Milagro,
1: ruega por nosotros.
0: Nuestra Señora del Milagro,
1: ruega por nosotros.
0: Nuestra Señora del Milagro,
1: ruega por nosotros.
0: San José,
1: ruega por nosotros.
0: Santa Lucía,
1: ruega por nosotros.
0: San Martín,
1: ruega por nosotros.
0: San Juan Pablo II,
1: ruega por nosotros.
0: Todos los santos y santas de Dios,
2: ruega por nosotros. Unámonos en esta noche para orar por las intenciones del Santo Padre, el Papa León. Oramos también por estas 18 familias, quienes integran este grupo de priostes en honor a Nuestra Señora del Milagro. Oramos también por Maela, Rocío, bueno, por el grupito que estaban hoy haciendo estos arreglos hermosos para Nuestra Señora del Milagro. Oramos también por todas las personas que con fe y devoción vienen a vivir este encuentro hoy con la Santísima Virgen María. Padre nuestro que estás en el cielo, santificado sea tu nombre. Venga a nosotros tu reino, hágase tu voluntad en la tierra como en el cielo.

0: Dios te salve María, llena eres de gracia, el Señor es contigo. Bendita tú eres entre todas las mujeres, y bendito es el fruto de tu vientre, Jesús.
1: Santa María, Madre de Dios, ruega por nosotros pecadores, ahora y en la hora de nuestra muerte. Amén.
0: Dios te salve María, llena eres de gracia, el Señor es contigo. Bendita tú eres entre todas las mujeres, y bendito es el fruto de tu vientre, Jesús.
1: Santa María, Madre de Dios, ruega por nosotros pecadores, ahora y en la hora de nuestra muerte. Amén.
0: Dios te salve María, llena eres de gracia, el Señor es contigo. Bendita tú eres entre todas las mujeres, y bendito es el fruto de tu vientre, Jesús.
1: Santa María, Madre de Dios, ruega por nosotros pecadores, ahora y en la hora de nuestra muerte. Amén.
0: Gloria al Padre, y al Hijo, y al Espíritu Santo.
1: Como era en el principio, ahora y siempre, por los siglos de los siglos. Amén.
2: Dios te salve, Reina y Madre, Madre de misericordia, vida, dulzura y esperanza nuestra. Dios te salve, a ti clamamos, desterrados hijos de Eva. A ti suspiramos, gimiendo y llorando en este valle de lágrimas. Ea pues, Señora, la nuestra, vuelve a nosotros tus ojos

0: para que seamos dignos de alcanzar las promesas y gracias de nuestro Señor Jesucristo en el cielo. Amén. Bendita sea tu pureza y eternamente lo sea, pues todo Dios se recrea en tan graciosa belleza. A ti celestial princesa, Virgen Sagrada María, yo te ofrezco esta noche alma, vida y corazón, mírame con compasión, no me dejes, Madre mía. Bajo tu amparo nos acogemos, Santa Madre de Dios, no desprecies las oraciones que te dirigimos en nuestras necesidades. Ante bien, líbranos de todo peligro, oh Virgen gloriosa y bendita. Amén.
1: Nos unimos en este cuarto día de novena. Vamos a orar por ustedes, queridos priostes, de esta fiesta, de este homenaje a Nuestra Señora del Milagro. Por eso vamos a dirigir nuestra mirada hacia ella. Hoy el tema que vamos a contemplar, Nuestra Señora del Milagro, protagonista en la historia de nuestros pueblos. Vamos a irnos allí a la página número 7 y vamos a dirigir nuestra oración a ella. Vamos a ponernos de pie como cuando saludamos nosotros a María. Con todo el amor de mi corazón te amo, mi Jesús, por ser quien eres. Pésame de haber pecado y propongo, ayudado de tu divina gracia, nunca más ofenderte. Dios mío, ven en mi auxilio.
2: Señor, date prisa en socorrerme.
1: Gloria al Padre y al Hijo y al Espíritu Santo.
3: Como era en el principio, ahora y siempre, por los siglos de los siglos. Amén.
1: Unámonos a la oración inicial. Inmaculada Virgen María, Madre admirable de Dios y de los hombres, te reverenciamos humildemente ante esta milagrosa imagen en que irradian los destellos de tu celestial hermosura. Contemplarla se ilumina nuestra mente con los esplendores de la fe, se conmueve nuestra voluntad a impulso de la esperanza y nuestra ruindad se siente transformada por los efectos de la caridad divina. Así bendecimos a Dios Padre, que te escogió para madre de tu Hijo. Bendecimos a Dios Hijo, que se hizo
2: hombre en tu seno purísimo. Y bendecimos a Dios Espíritu Santo, que te enriqueció con la excelencia de sus dones, siendo nosotros pueblo y experimentando a cada paso las consecuencias del pecado original. De que fuiste preservada, imploramos confiadamente tu intercesión poderosa para que libres del cautiverio del demonio y fortalecidos contra los influjos del mal,
1: nos esforcemos por conservar la dignidad de ser hijos tuyos, hollando bajo nuestros pies los insidiosos enemigos de nuestra salvación, mundo, demonio y carne, y por los méritos de su castísimo esposo, San José, y los del seráfico Padre San Francisco, concédenos la gracia especial que en esta novena te suplicamos. Amén.
3: Amén.
1: Ahora vamos a escuchar la lectura para este día. Bueno, primero vamos a orar por los líderes de nuestras comunidades que buscan el progreso de los pueblos. Hoy el Evangelio está tomado de San Lucas, capítulo 2, versículos del 28 al 32.
3: Simeón tomó a Jesús en sus brazos y bendijo a Dios diciendo: Ahora, Señor, según tu palabra, puedes dejar que tu siervo muera en paz, porque mis ojos han visto a tu Salvador, el que has dispuesto ante todos los pueblos como luz para iluminar a los paganos y como gloria de tu pueblo Israel. Palabra de Dios.
1: Te alabamos, Señor.
4: Reflexión. Nuestro pueblo colombiano ha hecho su historia de la mano de Nuestra Señora del Milagro. María, con Jesús en sus brazos, se convierte en la luz que ilumina a nuestros pueblos. Con gozo constatamos que María se ha hecho parte del caminar de nuestros pueblos, entrenando profundamente en el tejido de la historia y acogiendo los rasgos más humildes y significativos de su gente. María pertenece a nuestro pueblo y nuestro pueblo se siente como madre y la siente como madre y hermana.
2: Relato de la aparición. Cuando aconteció lo relatado, las campanas se echaron al vuelo y las gentes empezaron a fluir al monasterio en gran multitud. El prelado allí presente interpretó la voluntad de Dios y creyó conveniente dispensar la clausura y mandó abrir las puertas del monasterio para que todos entraran a presenciar tan admirable prodigio.
5: Oración. Madre Santa, desde que te apareciste en 1628, no has dejado de acoger a nuestras gentes venidas de todos los pueblos y rincones del país, convirtiéndote en protagonista de nuestra historia. Te han declarado patrona de Tunja y protectora de la Fuerza Aérea de Colombia. Eres el orgullo de nuestra raza y de nuestro pueblo. Te pedimos por quienes buscan el progreso de nuestros pueblos, protégelos y ayúdalos a construir el reino propuesto por tu Hijo Jesús. Amén.
3: Amén.
1: Nos dirigimos ahora allí donde están los gozos en la página décima, novena, y vamos a entonar todos, entonemos este estribillo, a ver.

Aurora pura y hermosa que anunciaste bien agada, del gran día la llegada de justicia el claro sol, alúmbranos cariñosa y enciéndenos en tu amor.

Luz bendita de los cielos, dulce estrella de los mares, consuela nuestros pesares y guíe tu resplandor la vida y nuestros anhelos.

Cristo colocado entre la tierra y el cielo, como prenda de consuelo y de piadoso perdón. Ay, líbranos del pecado con tu santa protección.

de tus manos maternales caen en haz refulgente de las gracias del torrente como dádiva de Dios, y eres para los mortales el puerto y faro mejor.

De David la torre fuerte con diamantinos escudos resistentes a ataques rudos del infernal sitiador. Y en el trance de la muerte defiendes al pecador.

manó bálsamo oloroso en abundante medida, de fortaleza y de vida, símbolo consolador de este lienzo prodigioso con general estupor.

por los celestes favores con que tu imagen preciosa ha consolado piadosa a una cristiana región del milagro, en sus loores te llamaron con fervor.

De nuestra fe la firmeza, guarda como madre pía, haz que crezca cada día en los creyentes tu amor, y en tu maternal terneza aumente nuestro fervor.

0: hijo es tu manto, y en la amargura del llanto sé nuestra consolación.
1: Tu imagen.
0: Llévanos al esplendente cielo, nuestro galardón.

Vamos a ponernos todos de pie y vamos a dirigir esta oración final. Todos a una sola voz. A ver. Toda hermosa eres, María, que en ti no existe la mancha original. Tú eres la gloria de Jerusalén, tú la alegría de Israel, tú el honor de nuestro pueblo.

0: Oh Virgen María, fuiste inmaculada en tu concepción.
1: Ruega por nosotros al Padre, cuyo Hijo nos diste habiéndole concebido por obra del Espíritu Santo.
0: Oh Dios,
1: que por la inmaculada concepción de la Santísima Virgen, preparaste digna morada

0: Amén.
1: Oh María, concebida sin pecado,
0: rogad por nosotros que recurrimos a ti.
1: Ruega por nosotros, Santa Madre de Dios,
0: para que seamos dignos de alcanzar las promesas de nuestro Señor Jesucristo. Amén.
1: Nos invitamos ahora a vivir la Sagrada Eucaristía.

0: después de haber ofrecido esta corona de rosas a la Santísima Virgen María, el haber vivido ya este cuarto día de nuestra novena, nos unimos hoy a estas 18 familias que integran este grupo de priostes. Oramos hoy por quienes están presentes, oramos por la profe Rita, oramos también por Maela, oramos por Angelicet. No sé si alguien más esté por aquí de los priostes. Milena Chivatá, ¿está por aquí también, Milena? Bueno, oramos por ustedes, quienes están hoy presentes, y nos unimos a sus familias, nos unimos hoy a vivir este encuentro. Quiero orar hoy, quiero vivir o hacer 9 días de novenario para una prima quien ayer acompañábamos en sus honras fúnebres, a Irma Yolanda Montaña Pedraza. Quiero orar por usted, querido hijo Andrés Camilo. Oramos también por mamá Elba, oramos por sus hermanos, oramos por toda nuestra querida familia. En el nombre del Padre, y del Hijo, y del Espíritu Santo.
1: Amén.
0: La gracia de nuestro Señor Jesucristo, el amor del Padre, la comunión del Espíritu Santo, estén con todos ustedes.
2: Y con tu Espíritu.
0: Conscientes de nuestros pecados, pidamos perdón.